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0: Entonces hay 6 pesos para allá, ¿verdad?
1: Yo no sé.
0: Sí, 30. Ok, Freddy, gracias, Freddy.